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al terminar el día, te alabo, Padre, Señor del cielo y de la tierra, por la jornada vivida en la cual me he sentido acompañado por tu providencia, ya sea tanto en las cosas buenas como las cosas que quizás no han sido de mi agrado, pero sé que tú has estado ahí. Que tengan un reparador descanso. Aquellos que siguen trabajando o estudiando, les seguimos acompañando con nuestra programación habitual. Buenas noches, Coranilaue. Buenas noches, provincia de Arauco.

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1: 23 horas, 59 minutos.
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1: Quédate aquí, te conviene. Vamos a dejar que esto pase.

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0: ¿Qué pasó, mi parcero? 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
1: Yo,
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0: 6 de la mañana, 3 minutos.
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2: Somos su compañía a esta hora aquí en la madrugada de su radio Nahuel Buta FM en el puerto en el 103.9, Curanila 88.3 y en todo Chile www.nahuelbutafm.cl. Nos puedes buscar como Radio Nahuel Buta FM, ¿ya? 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
1: Qué bueno es levantarse tempranito, claro que sí, a través de Grado 6 con la mejor música para que usted comience bien esta nueva jornada acá en la provincia de Arauco. 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

0: 6 de la mañana, 12 minutos.
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2: Y llegó la hora del baño matinal, claro que sí. 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

0: 6 de la mañana, 25 minutos.
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0: de la mañana, 33 minutos.
1: No duerma más. Claro que sí, hay que levantarse, hay que producir. Por supuesto, a través de Grado 6 le invitamos a esta hora con mucho, pero mucho ánimo en este nuevo día. 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
2: ¡Y dale!

0: 6:37.
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0: 6:41.
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0: 6:46 a.m.
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0: 6 de la mañana, 55 minutos.
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2: 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Es momento de escuchar un clásico aquí en Grado 6.
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0: 7 de la mañana, 10 minutos.
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2: Compartiendo a esta hora de la mañana junto a usted a través del 103.9 Lebu Puerto, 88.3 acá en Curanilahue y también a través de www.nahuelbutafm.cl para todo Chile. 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

0: 7 de la mañana, 16 minutos.
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1: Vamos revisando qué nos dice la Dirección Meteorológica de Chile para toda la región del Biobío. Revisamos en el Gran Concepción, nublado aparece durante esta mañana con pizca de sol. Por la tarde, nubosidad parcial, ocasionalmente nublado, máxima 12 grados, una mínima de 5 en este momento en el Gran Concepción, nublado por la noche.

Soleado con pizca de sol. Por la tarde, nubosidad parcial. Tenemos 3 grados a esta hora. Una máxima de 12 grados. 12 grados hoy. ¿Qué pasa mañana? Nos está mostrando la Dirección Meteorológica de Chile lo siguiente: cubierto, lluvia débil con viento entre 25 a 40 kilómetros por hora. Por la tarde, cubierto, lluvia con viento entre 25 a 40 kilómetros por hora, ráfaga de viento hasta 50 kilómetros por hora, una máxima de 12 grados. Por la noche, cubierto, lluvia con viento entre 25 a 40 kilómetros por hora, ráfaga de viento hasta 50 kilómetros por hora, máxima 12 grados. El día miércoles nos aparece agüita también, ¿eh? Agüita. Cubierto lluvia en la madrugada con viento entre 25 a 40 kilómetros por hora. Por la mañana, cubierto lluvia con viento entre 25 a 40 kilómetros por hora. Por la tarde, nublado, chubascos débiles, con viento entre 25 a 40 kilómetros por hora, una máxima de 14 grados, nublado por la noche. El día jueves aparece cubierto lluvia en la mañana con viento entre 25 a 40 kilómetros por hora. Por la tarde me aparece cubierto lluvia, por la tarde noche cubierto lluvia, una máxima de 12 grados. El viernes nos aparece cubierto lluvia débil en la mañana, por la tarde cubierto lluvia débil, máxima 14 grados, por la noche cubierto lluvia débil. Completamente inestable todo lo que es esta semana, ¿ya? Hoy día un pequeño descanso. 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Hoy lunes, todo fresquito, ¿eh? 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

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En Radio Nahuel Buta de Curanilahue, en este nuevo día y con el corazón dispuesto, les damos la bienvenida a la oración de la mañana, espacio en donde en cada comienzo de jornada lo iniciamos con un mensaje de fe, esperanza y bendición. En este nuevo día que Dios nos regala, elevamos una oración por ti, por tu familia y por todo lo que emprendas. ¡Bienvenidos!

Muy buenos días, queridos hermanos y hermanas de Curanilahue, de la provincia de Arauco y de todos los lugares donde nos acompañan a través de Radio Nahuel Buta. Con mucha alegría les saluda el Padre Sebastián, agradecido con Dios por el regalo de un nuevo amanecer. Comenzamos una nueva semana, una nueva oportunidad para vivir el Evangelio con entusiasmo, para sembrar esperanza y para hacer el bien ahí donde el Señor nos ha puesto. Espero que hayan vivido un bendecido domingo junto a su familia y comunidades. Hoy iniciamos esta semana poniéndonos en las manos del Señor, porque sabemos que cuando Dios camina con nosotros, ninguna dificultad tiene la última palabra. Los invito a que durante estos 30 minutos hagamos un alto en nuestras actividades para escuchar la palabra de Dios, orar juntos y renovar nuestra confianza en Él. Pidamos especialmente por nuestras familias, por los enfermos, por quienes están sin trabajo, por nuestros niños, jóvenes y adultos mayores, y por todos aquellos que comienzan este lunes con preocupaciones o incertidumbres. Comencemos nuestra oración diciendo: en el nombre del Padre, del Hijo y del Espíritu Santo. Amén. Ven, Espíritu Santo, fuente de vida y de amor. Ilumina nuestra mente para comprender la palabra de Dios. Abre nuestro corazón para recibir con alegría el Evangelio. Danos un espíritu humilde, capaz de reconocer la presencia del Señor en las cosas sencillas de cada día. Fortalece a quienes están enfermos. Consuela a quienes sufren. Acompaña a quienes viven solos y llena de esperanza a quienes han perdido el ánimo. Haz de nuestras familias escuelas de amor, de diálogo y de perdón. Espíritu Santo, renueva nuestra parroquia, nuestras comunidades y a todos quienes escuchan esta oración. Amén.

hermanos y hermanas, ahora vamos a escuchar el Evangelio de nuestro Señor Jesucristo según San Mateo, en capítulo 12, versículo 38 a 42. Algunos escribas y fariseos dijeron a Jesús: Maestro, queremos que nos hagas ver un signo. Él les respondió: Esta generación malvada y adúltera reclama un signo, pero no se le dará otro que el del profeta Jonás. Porque así como Jonás estuvo 3 días y 3 noches en el vientre del pez, así estará el Hijo del Hombre en el seno de la tierra 3 días y 3 noches. El día del juicio, los hombres de Nínive se levantarán contra esta generación y la condenarán, porque ellos se convirtieron por la predicación de Jonás. Y aquí hay alguien que es más que Jonás. El día del juicio, la reina del sur se levantará contra esta generación y la condenará, porque ella vino de los confines de la tierra para escuchar la sabiduría de Salomón. Y aquí hay alguien que es más que Salomón. Palabra del Señor. Gloria a ti, Señor Jesús. Queridos hermanos y hermanas, el Evangelio de hoy comienza con una petición muy curiosa. Algunas personas le dicen a Jesús: queremos ver un signo. Pareciera una petición razonable. Sin embargo, Jesús sabe que quienes hablan no buscan creer, buscan una excusa para no cambiar de vida. Han visto milagros, han escuchado su enseñanza y aún así siguen con el corazón cerrado. También hoy puede ocurrirnos algo parecido. A veces decimos: Señor, si haces este milagro, creeré más. Si solucionas este problema, entonces confiaré en ti. Y sin darnos cuenta, olvidamos los muchos signos que Dios ya realiza cada día. El mayor milagro no siempre es algo extraordinario. Muchas veces está escondido en lo cotidiano. Es un niño que nace. Es un enfermo que encuentra consuelo. Es una familia que logra reconciliarse. Es una persona que recupera la esperanza. Es alguien que aprende a perdonar después de muchos años. Es el pan que llega a la mesa. Es el abrazo sincero de un amigo. Es el amanecer que hoy contemplamos. Dios sigue hablándonos a través de estos pequeños signos de su amor. Jesús recuerda el ejemplo de los habitantes de Nínive. Ellos escucharon la predicación del profeta Jonás y cambiaron de vida.
no pidieron más pruebas, abrieron el corazón y comenzaron un camino nuevo. La palabra de Dios siempre nos invita a convertirnos. Convertirse no significa solamente dejar el pecado, significa aprender cada día a amar más, a servir mejor, a escuchar con paciencia y a confiar plenamente en Dios. En nuestra vida diaria también encontramos muchas oportunidades para responder al Señor. Cuando visitamos a un enfermo, cuando escuchamos con cariño a quien necesita desahogarse, cuando evitamos un comentario que hace daño, cuando compartimos con quien tiene menos, cuando participamos en la Eucaristía Dominical, cuando rezamos en familia. Todo eso son respuestas concretas al amor de Dios. Queridos hermanos, amigos de la radio Nahuel Buta, no esperemos grandes señales para comenzar a vivir el Evangelio. Jesús ya está presente entre nosotros. Lo encontramos en su palabra, en la Eucaristía, en la comunidad y en el rostro de quienes necesitan nuestra ayuda. Al comenzar esta nueva semana, pidámosle la gracia de tener un corazón atento para descubrir los signos de Dios en nuestra vida cotidiana y la valentía para responder con una fe sincera. Que no seamos cristianos que esperan milagros para creer, sino discípulos que creen y por eso mismo saben descubrir los milagros que Dios realiza cada día. Que María, Madre de la Esperanza, nos enseñe a guardar la palabra en el corazón y a vivirla con alegría. Amén.

con confianza de hijos e hijas, presentemos nuestras súplicas al Señor. Respondemos: Señor, escúchanos. Por la Iglesia, para que anuncie siempre el Evangelio con alegría, humildad y cercanía a los más necesitados. Roguemos al Señor. Señor, escúchanos. Por el Papa, los obispos, sacerdotes, diáconos, religioso y religiosa, para que el Espíritu Santo fortalezca su misión evangelizadora. Roguemos al Señor. Señor, escúchanos. Por la paz en el mundo, especialmente en los países que sufren guerras, violencia o persecución, para que triunfen el diálogo, la justicia y la reconciliación. Roguemos al Señor. Señor, escúchanos. Por la unidad de nuestras familias, comunidades y vecinos, para que aprendamos a escucharnos, respetarnos y caminar juntos. Roguemos al Señor. Señor, escúchanos. Por las vocaciones sacerdotales, religiosas y misioneras, para que muchos jóvenes respondan con generosidad al llamado del Señor. Roguemos al Señor. Señor, escúchanos. Por los enfermos, quienes están hospitalizados, los adultos mayores, quienes viven solos y quienes atraviesan momentos de angustia o depresión, para que experimenten la cercanía consoladora de Dios. Roguemos al Señor. Señor, escúchanos. Por quienes buscan trabajo, por los trabajadores, por los estudiantes y por todas las familias que enfrentan dificultades económicas, para que nunca pierdan la esperanza. Roguemos al Señor. Señor, escúchanos. Por todos los auditores de Radio Nahuel Buta, por sus intenciones personales y por sus hogares, para que el Señor los bendiga abundantemente. Roguemos al Señor. Señor, escúchanos. Con la confianza de hijos, recemos juntos la oración que Jesús nos enseñó. Padre nuestro, que estás en el cielo, santificado sea tu nombre. Venga a nosotros tu reino, hágase tu voluntad en la tierra como en el cielo. Danos hoy nuestro pan de cada día, perdona nuestras ofensas, como también nosotros perdonamos a los que nos ofenden. No nos dejes caer en la tentación y líbranos del mal. Amén. Queridos hermanos y hermanas, que esta nueva semana sea una oportunidad para descubrir los signos del amor de Dios en nuestra vida y para ser nosotros mismos un signo de esperanza para los demás. Que el Señor bendiga sus hogares, fortalezca a los enfermos, acompañe a quienes están solos, proteja a nuestros niños y jóvenes y conceda paz a nuestra familia. Y que la bendición de Dios Todopoderoso, Padre, Hijo, Espíritu Santo, descienda sobre ustedes y permanezca para siempre. Amén. Muchas gracias por acompañarnos una vez más en esta oración matinal. Que este lunes lo vivamos con un corazón lleno de fe,
alegría y confianza, descubriendo que Dios sigue actuando en nuestra vida a través de los pequeños gestos de amor de cada día. Muy buenos días, que Dios los bendiga abundantemente y hasta mañana, si Él lo permite.

0: 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Ocho de la mañana, un minuto.
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Hola, ¿qué tal? Muy, pero muy buenos días. Es día de clases. 8:07. Compartiendo junto a usted. Mañana bastante fría, bastante fría. Claro que sí. Día lunes. Lunes ya 20 de julio. Saludándole a usted en este nuevo día. Claro que sí, queremos celebrar, queremos ser su compañía al despertar en este nuevo día que Dios nos da. 8:07, compartiendo en esta nueva jornada. Saludando a quienes llevan el nombre de Mariana. O Marina, Marina es. Para usted que está de cumpleaños, le saludamos también en este super lunes. De vuelta a las actividades después de la lluvia que tuvimos la semana pasada, ¿no? Y que suspendieron las clases. Pero hoy hay que volver a clase, chiquillos, chiquillas, ¿ah? Hay prueba, a lo mejor que les vaya bien, que les vaya bien en este día 20 de julio. Estamos viviendo, ¿sí? El día 201 de este año, ¿ah? Así que, importante. Quedan 11 días para el fin de mes. 11 días, ya. 25 días para el próximo feriado, que será el 15 de agosto. Acuérdense que el día 9 es el día del niño. 9, día domingo. 9 de agosto, día del niño. Le voy contando que estamos en la semana número 30 de este año. Comenzamos en cuenta regresiva. Quedan 164 días para que se termine este año 2026. 8:08. Compartiendo junto a usted en esta nueva jornada. Le vamos contando que usted se puede comunicar con nosotros al teléfono 41-269-1257. Teléfono operativo de la radio, ¿ya? Se puede comunicar con nosotros si tiene alguna consulta, quiere contarnos algo, nos llama nomás, pues claro que sí. O bien al WhatsApp más 56 977 61 1810. Compartas esto a su vecino, a su vecina. Este es el WhatsApp de su radio, Nahuel Buda FM, más 56 977 61 1810. Vamos a revisar si tiene carga el celular. Claro que sí, está cargado. Estamos revisando por acá, el celular de la radio a esta hora. Está cargado para que usted se pueda comunicar, puede enviar algún mensaje, un saludo, nos pueda contar cómo amaneció, todo eso, ¿va? Nos puede ir comunicando al WhatsApp de la radio. 8 de la mañana ya con 10 minutos, 8:10. Es momento de ir saludando a quienes nos van a acompañar. Y de inmediato saludamos a don Leonidas Peña, consejero regional. Don Leonidas Peña, consejero regional. 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

8 de la mañana, ya con 20 minutos, 8 con 20 minutos. Bueno, ganó España ayer en el Mundial, terminó este Mundial 2026 con 48 selecciones, donde España recibió el premio más grande de la historia de los Mundiales. Bien por España. Fue contundente, ¿eh? Fue contundente ante Argentina. La selección española conquistó la Copa del Mundo tras derrotar en la final a Argentina y recibió el premio de 50 millones de dólares, la mayor recompensa económica entregada por la FIFA al campeón de la historia del torneo. 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Bueno, la diferencia también es grande respecto al premio que recibió en España 2010, ¿eh? Cuando ganó su primera Copa del Mundo, ya que en ese entonces recibió 30 millones de divisas estadounidenses. Argentina, por su lado, ganó 33 millones de dólares por subcampeón. Inglaterra, 29 millones por terminar tercero en esta competencia mundial. Y Francia se llevó 27 millones de dólares. Bien por España. 8 con 21, no se atrase. Ocho con veintidós.

23, claro que sí, que viva España, mundial, campeón mundial del fútbol internacional. Y cuando le tocará a Chile,

8 de la mañana y ya con 24 minutos. Bueno, Patricio me está escribiendo para acá. Excelente España, los Diablos Rojos, ¿ah? Ganaron el Mundial, claro que sí. Bien, bien, bien por España. Patricio, ahí. ¿Hay algún argentino por acá? No, ninguno.

8 de la mañana ya con 26 minutos, 8 con 26 minutos. Ayudemos a don José, sabe que se le cayeron sus llaves. Acá por ahí en el sector de Caupolicán, si usted las encontró, por favor tráigalas acá a la radio. Y así ayudamos. Así que si usted encontró algunas llaves hoy, durante esta mañana, por calle Caupolicán, por favor tráigalas a la radio en Abuel Buda, ¿ya? Los Leones 720. Y así ayudamos a don José.

8 de la mañana y ya con 27 minutos, 8 con 27 minutos. Estamos haciendo un homenaje aquí a España, claro que sí, con esta canción que fue campeón del mundo en el fútbol. 8 con 27, ayudemos a don José, se les cayeron su llave, a ver si usted lo encontró por ahí por Caupolicán, tráiganlas acá a la radio. Los Leones 720 y ahí.

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2: 8 de la mañana y ya con 36 minutos. 8 con 36 minutos. Vamos mirando qué nos dice la Dirección Meteorológica de Chile. Nos aparece el día nublado con pizca de sol. Por la tarde, nublado con pizca de sol. Tenemos 3 grados, una máxima de 12 grados. No va a ser muy alta la temperatura. Está fría la mañana. Nublado por la noche. Para mañana, martes 21 de julio. Cubierto lluvia débil. Cubierto lluvia débil con viento entre 25 a 40 kilómetros por hora. Por la tarde, cubierto lluvia con viento entre 25 a 40 kilómetros por hora. Ráfagas de viento hasta 50 kilómetros por hora. Máxima 12 grados. Por la noche, cubierto lluvia con viento entre 25 a 40 kilómetros por hora. Ráfagas de viento hasta 50 kilómetros por hora. Va a ser semana de lluvia casi. El miércoles aparece. Por la madrugada, cubierto lluvia, miércoles, con viento entre 25 a 40 kilómetros por hora, ¿ya? Seguimos en la tardecita, por la mañana, cubierto lluvia, con viento entre 25 a 40 kilómetros por hora. Por la tarde, nublado, chubascos débiles, con viento entre 25 a 40 kilómetros por hora. Y por la noche, nublado, máxima 14 grados. El jueves me aparece cubierto lluvia, el jueves cubierto lluvia en la mañana, con viento entre 25 a 40 kilómetros por hora. Por la tarde cubierto lluvia, máxima 12 grados, por la noche cubierto lluvia. El día viernes, en la madrugada, nublado, chubascos débiles, por la mañana cubierto lluvia débil, por la tarde cubierto lluvia débil. Y terminamos el día viernes 24 cubierto lluvia. Eso es lo que nos muestra la Dirección Meteorológica de Chile. 8 con 38 minutos, ¿ah? Eso es lo que nos está mostrando la Dirección Meteorológica de Chile. 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Estamos buscando una llave, sabe que una persona, a don José, se le cayó las llaves acá en el sector de calle Caupolicán. Si usted las encontró, tráigamelas para acá, para la radio. Estamos acá en Los Leones 720, ¿ya?

8 de la mañana ya con 49 minutos, 8 con 49 minutos, compartiendo junto a usted en este nuevo día. 3 grados, todavía no sube la temperatura, abríguese para nuestros auditores a tener esa precaución. Bueno, en Aguas del Valle confirma la suspensión del suministro en sectores de Coquimbo y La Serena. La turbiedad del río Elqui supera el más del 20 veces los niveles que permiten producir agua potable de manera segura. Están pasando lo mismo que en un momento tuvimos acá, en el norte de nuestro país, ¿ah? Bueno, delegada confirma que hay 22.000 personas aisladas en la región de Atacama. También el desborde del río Elqui obliga a extender el corte de agua en La Serena y Coquimbo. También Senapred llamó a evacuar sector de Punitaqui y otros por esta situación de las lluvias, por lo que pueda acontecer. Y por ello están en esta por activación de quebradas, ¿ah? Punitaqui, sector llama a evacuar sector entonces de Punitaqui. Bueno, la alcaldesa de La Serena reportó 7 desaparecidos y exigió al Estado estado de catástrofe. Eso es lo que pide la alcaldesa de La Serena. 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
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Seguimos compartiendo, seguimos acompañando con sonido chileno a esta hora de la jornada, con Eric Berríos, a través de la Radena Huelbuta FM. Faltan 4 minutos para las 9.

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0: 9 horas. 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

Oye, traemos una agüita ahí.

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2: Son las 9 de la mañana y ya con 8 minutos y pasando. ¿Sabe que hoy día, día 20 de julio, día del amigo, el más conocido, se celebra en Argentina, Brasil y Uruguay, en gran parte de Latinoamérica también? Día para acordarse de los compadres, de los amigos, de la pega, del barrio y, por supuesto, los amigos de la radio, ¿ya? Así que hoy día es el día del amigo. También es el día de la independencia de Colombia. Colombia, sí, Colombia. Feriado nacional en Colombia hoy. Se conmemora la independencia del año 1810, igual que Chile, pero en septiembre. Bueno, para nuestros amigos vecinos colombianos en la provincia de Arauco, para quienes nos escuchan a esta hora y son colombianos, chicos, un saludo muy, pero muy cordial para las colombianas también. Sí, colombianos y colombianas. Día Internacional de la Luna. Es el Día Internacional de la Luna. Miramos todos para el cielo. Por la llegada del hombre a la Luna en el año 1969, con la Apolo 11. Recuerda entonces, hoy día, Día Internacional de la Luna, día lunes, lunes 20. Saludamos a Marina, un saludo cordial para quienes llevan el nombre de Marina. 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Se le cayó las llaves, y son como 3 o 4 llaves. Entonces, si usted lo encontró, por favor, tráigala acá en la radio, ¿ya? Hay una llave de vehículo también ahí, así que importante, si usted lo encontró, la puede traer acá a la radio Nahuel Buda, ¿ya? Y allí, así, ayudamos a don José. 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Y nosotros seguimos acompañando, siempre con buena música, con buena compañía, especialmente en este día lunes, que estamos de vueltas, claro que sí, de vuelta en todas las que son las actividades de trabajo, ¿eh?, acá en la comuna de Curanilahue. Y para quienes han vuelto a clases, para quienes quedaron solitas en casa, producto de que los niños van al colegio. Son las 9:16.

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Ya son las 9:26. Sabe que en diferentes puntos del país hay clases suspendidas. En la región de Atacama, Copiapó, Caldera, Tierra Amarilla, Vallenar, Alto del Carmen, Freirina, Huasco, en la región de Atacama, están con las clases suspendidas. Región de Coquimbo, La Serena, La Higuera, Vicuña, Paihuano, Coquimbo, Andacollo, Ovalle, Monte Patria, Punitaqui, también con Barbalá, Illapel, Salamanca, Los Vilos. Son algunas de las sectores que están en la región de Coquimbo con las clases suspendidas. En la región de Valparaíso está Calle Larga, Los Andes, Rinconada, San Esteban, Cabildo, La Ligua, Papudo, Petorca, Zapallar, Hijuelas, La Calera, La Cruz, Nogales, Quillota, Algarrobo, Cartagena, El Quisco, El Tabo, San Antonio, San Domingo, Catemu, Yayay, Panquehue, Puteaendo, San Felipe, Santa María, Casablanca, Concón, Puchancaví, Quintero, Valparaíso, Viña del Mar, Limache, Olmué, Quilpué y Villa Alemana. En la región metropolitana, la comuna de San José de Maipo. También en paralelo, las medidas anunciadas por el Mineduc, el Servicio de Educación Pública, SEP, en la... En,

0: Andalien Costa, hay lugares que están suspendidas las clases, como en la región del Biobío, como San Pedro, Coronel, sí, algunos liceos de la comuna de Coronel, Lota también, y San Pedro de La Paz. Son algunos sectores donde estarían suspendidas las clases hoy lunes 20. ¿Eh? Acá está todo normal en la provincia de Arauco. ¿Eh? Importante eso, destacarlo, decirlo. Está todo normal acá en la provincia de Arauco. 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Son las 9 ya con 31 minutos, hacemos un alto, ya volvemos aquí en la gran mañana de Nahuel, Buta FM.
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Ya son las 9 de la mañana y ya con 37 minutos, 9 con 37 minutos, compartiendo junto a usted, claro que sí, acá en la provincia de Arauco, en este super lunes, lunes 20, de vuelta a las actividades, claro que sí, de vuelta a las actividades. Pero hay que tomar conciencia que estamos en invierno, ¿ah? Estamos en invierno y, bueno, hoy día nos da un descansito porque ya mañana vamos a tener agüita nuevamente, ¿ah? Agüita, agüita. Con viento igual. Partimos mañana con agüita, ¿no? Mente. Hoy día aparece nublado con pizca de sol. Nublado con pizca de sol. Unos 12 grados. Sí. Para hoy. No es más. Tenemos 4 grados, ¿ah? Nublado por la noche. Para el día martes 21 mañana aparece cubierto, lluvia débil con viento entre 25 a 40 kilómetros por hora. Por la tarde cubierto, lluvia con viento entre 25 a 40 kilómetros por hora. Ráfagas de viento hasta 50 kilómetros por hora este martes. Máxima 12 grados. Por la noche cubierto, lluvia con viento entre 25 a 40 kilómetros por hora. Ráfagas de viento hasta 50 kilómetros por hora. Es miércoles, pasado mañana. Cubierto, lluvia en la madrugada con viento entre 25 a 40 kilómetros por hora. Por la mañana, cubierto, lluvia con viento entre 25 a 40 kilómetros por hora, el miércoles, ¿eh? Por la tarde, nublado, chubascos débiles, máxima 14 grados. Nublado por la noche. El jueves, aparece cubierto, lluvia con viento entre 25 a 40 kilómetros por hora. Por la tarde, cubierto, lluvia. Por la noche, cubierto, lluvia. El viernes aparece en la madrugada nublado, chubascos débiles. Por la mañana cubierto, lluvia débil. Por la tarde cubierto, lluvia débil, máxima 14 grados. Y por la noche cubierto, lluvia, que es lo que nos está mostrando la Dirección Meteorológica de Chile, ¿ya? Eso es lo que nos muestra. Vamos a ver si sigue, se persiste durante todos estos días, ¿eh? Hoy día un descanso, desde mañana hasta el viernes agüita. 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

0: quiero, Lucho, gracias.
1: Sebastián Mendoza, señores. Fuerte el aplauso, señores.
0: Muchísimas gracias.

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Bueno, ya son las 9:53 minutos. Sistema frontal en Chile. El gobierno anuncia estado de catástrofe en Coquimbo y Huasco. La medida fue confirmada este lunes después de que el Ejecutivo defendiera inicialmente que las herramientas disponibles eran suficientes para enfrentar la emergencia por las lluvias. Acá vemos aquí un parte del camino, se lo comió la lluvia, ¿no? Las aguas, ¿ah? Esto en el norte de nuestro país. Entonces, sistema frontal en Chile, gobierno anuncia estado de catástrofe en Coquimbo y Huasco. También las lluvias en Santiago y Chile anuncian cortes de agua en comunas del norte por crecidas del río. Según las últimas noticias sobre la lluvia efectuadas en diversas regiones del país, va a haber interrupción de aguas en Coquimbo, Huasco, por el estado de catástrofe, ¿no? 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
1: 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Le voy contando también que usted le puede dar el me gusta en el Facebook de la radio. Tenemos publicada dos fotografías. Usted el me gusta, de dónde nos cuenta ahí, de dónde la está viendo, nos va informando. Ya hay personas que ya están viendo estas fotografías, que está en el Facebook de Curanilahue, vista de la cascada de Curanilahue. Tan bonita la foto, claro que harto smog, harto humito vemos por acá en la primera foto, pero en la segunda foto se ve un poco más, ya más despejado. Ahí, claro que un poco de humo, pero se nota Curanilahue ahí, así que importante sector cascada, ¿no? Así que son dos fotografías que están publicadas acá en el Facebook de la Radio Nahuel Buta FM, para que vea cómo está Curanilahue, ¿ya? Estamos juntitos en esta mañana. 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

Son las 10 de la mañana ya con 25 minutos, 10 de la mañana 25 minutos compartiendo junto a usted acá en la provincia de Arauco. Estamos en Curanilagua en el 88.3. Sabe que en la Junta de Vecinos número 5 Manuel Bulnes, en este momento hay una tolva en Aldunate con Manuel Bulnes, ¿eh? Para quienes necesitan dejar algunos escombros, lo que no se lleva el camión, lo pueden ir a dejar ahí, ¿ya? Está frente a la iglesia del Pastor Azúcar, por ahí está esta tolva, ¿eh? Así que importante para los vecinos de este sector acá en la comuna de Curanilagua, ¿ya? Seguimos juntos, claro que sí, seguimos junto a usted, junto a Serfocon Maquinaria Pesada, que nos informa qué pasa con el deporte. Ya tenemos campeón del fútbol internacional, España. España doblegó a Argentina ayer. Bueno, España es el nuevo campeón del mundo. Hace historia, ¿no? Hace historia España. Así que importantísimo. España fue el campeón del fútbol internacional, el mundial, donde tercer lugar lo ocupó Inglaterra. Ganó 6-4 a Francia el día sábado. Y ayer, a eso de las 15 horas, que tuvo un medio tiempo bastante largo, con presentaciones artísticas, España-Argentina, donde España ganó por 1-0 en este encuentro tan, tan importante. Bueno, también se vio, bueno, lo que no apareció en las cámaras, ¿no? Asistente de Lionel Messi golpeando en la cara a un jugador español tras la final del Mundial. Dice Roberto Ratón Ayala, agredió a Dani Olmos en medio de los incidentes que se registraron sobre el terreno de juegos. Esto ayer, ¿no? Serfocon Maquinaria Pesada nos informa de lo que pasa con el deporte. Son las 10:28.

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compartiendo junto a usted cuando ya son las 10 de la mañana con 39 minutos. Escuchamos a Daniel Guerrero junto a Salo Reyes, ¿ah? Acorralado entre mis lágrimas. Así escuchábamos esta canción con Daniel Guerrero y Salo Reyes, ¿ah? En este día lunes, claro que sí, lunes 20, donde cierran ruta que conecta la Laguna Grande de por el Socavón en Zapallar. Hay un socavón ahí peligrosísimo, ¿no? También al menos 80 personas quedan, dice, aisladas en el sector Islón, en La Serena, por sistema frontal. Las lluvias que hacen estragos, ¿no? Bueno, también el gobierno decreta estado de excepción en región de Coquimbo, provincia de Huasco, por sistema frontal. Lo que le vamos comentando, ¿ah? ¿Eh?

estamos viendo que hoy día tenemos una oferta extraordinaria que usted puede acercarse a recargar combustible hoy día. 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Hoy lunes 20 de julio. 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Comparta el Facebook de la Radio Nahuel Buda y también comparta las fotografías que tenemos ahí. 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
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Ya, está muy bien. 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

Ya son las 10 de la mañana ya con 54 minutos. 10 de la mañana, 54 minutos. Recuerde que hoy tenemos una baja inconsiderable en los combustibles, ¿ah? 93, 95, 97 baja hoy día el combustible acá en Curanilahue desde el mediodía en la estación Copec. Desde las 12 horas hasta las 23.59. Aprovechemos este día 20 con esta baja inconsiderable. Así que atención, auditores, ¿ah? Para ustedes que van a cargar combustible hoy, importante, van a tener esta rebaja en la gasolina 93, 95, 97, ¿ya? Sabe que un auditor me estaba planteando una situación que pasa en el pasaje 8, desde el gimnasio taller al pasaje 8. Las luminarias están apagadas en todos esos pasajes, ¿ah? Nos dice, desde el gimnasio taller hasta el pasaje 8 se requiere ahí una manito, una ayuda desde la ilustre municipalidad de Curanilahue, alumbrado público, para que pueda hacer un trabajito ahí. Desde el gimnasio taller, nos dice don Rigoberto, que llevan apagadas las luminarias ahí, así que importantísimo, le pasamos el datito a quienes están a cargo, aseo y ornato, parece que es, ¿sí? Al encargado de aseo y ornato le pasamos el datito para que pueda destinar algún equipo ahí para trabajar, para mejorar lo que es la parte luces del pasaje del gimnasio taller hasta el pasaje 8 de la población Eleuterio Ramírez, ¿ya? Así que están apagadas las luces, así que importante sería que se mejorara eso, ¿ya? Seguimos junto al grupo Frontera a esta hora. Y Silvestre. Imposible.

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Hola, hola, muy pero muy buenos días. 11:09, 11:09. Ya estamos iniciando la parte 2 de la gran mañana de Nahuel Bute FM, acá en la 88.3. Como siempre, te vamos a acompañar hasta las 13 horas con la mejor programación, el mejor sonido digital y toda la información en vivo a través de los despachos de nuestro colega Rafael Carrillo. 11:09. Hoy lunes 20 saludamos a todas las personas que están de onomástico. Hoy Santa Marina, saludamos a todas las marinas que están de onomástico. También para los que están de cumpleaños le mandamos un cálido saludo de todo el equipo de Nahuel Buta FM. Oye, 11:10. Estuvimos ahí en la portada musical a los Rodríguez sin documentos. Hoy vamos con especial. Este bloque va a ser especial español porque la Copa quedó en Europa. La Copa se la llevó España. ¿Vieron el partido, no? Me imagino que sí. Muchos dijeron de que la final, la verdadera final fue el día sábado, cuando se enfrentó Francia con Inglaterra. Pero no, ayer fue lo que ya oficialmente la gran final Argentina-España, donde por supuesto fue claramente España superior al cuadro argentino, pero bueno, es cosas del fútbol. Lo único que Argentina terminó ahí medio, terminaron bien picados, ¿eh? Ese Paredes, nunca me ha caído bien ese Paredes, ¿eh? Pero bueno. 11:11, nosotros continuamos en la gran mañana de Nahuel Buta FM y nosotros nos vamos de inmediato a saludar a quienes nos acompañan. 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
Oye, continuamos con música española, ya que ganó España, campeón del mundo. Nos vamos con Camilo Sesto. Esto se llama Goodbye My Love, 88.3.

11:16 minutos. Continuamos con los grandes clásicos españoles, porque la Copa quedó en Europa. Y nos vamos, por supuesto, con el más español de todos, con Rafael, Mi Gran Noche, en la gran mañana de Nahuel Buta FM.

11 con 19 minutos, 11 con 19. Continuamos en la gran mañana de Nahuel Buta FM. Me hace media colado otro de Camilo VI, pero no. Ahí nomás, pues después nos van a decir que andamos pesados hoy día lunes molestando a nuestro hermano argentino, así que no, ahí nomás. Ahí nomás. 11 con 20 minutos, 11 con 20. Nosotros vamos a continuar saludando. Así que nosotros continuamos saludando a quienes nos siguen entregando el mejor servicio. 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Oye, temazo, ¿ah? Este hubiese sido el temita si es que Inglaterra hubiese salido campeona, ¿ah? Yo voy a poner, oye, ¿sabes qué? Yo no sé si ustedes juegan ahí en casas de apuesta y apostar. Yo aposté, igual poco dinero, ¿no? Hay que decirlo, con cuidado ahí lo ingreso. Poco dinero, pero ¿sabes qué? No le achunté a ninguna. No, después ya me están retando ya por ver el mundial. Ya, así no da gusto.

11:26, continuamos con buena música a esta hora de la jornada y nos vamos. Everybody calls me. Nos vamos con el Giovanni Giorgio que nos están saludando desde Panadería Renacer. Le mandamos ahí un saludito a todos los chicos. A mi compadre Samuel Ignacio, por supuesto, solicitando grandes clásicos a esta hora en la gran mañana Nahuel Buta FM. Nos vamos con Daft Punk en la 88.3.

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11:36. Ahí teníamos a Justin Bieber junto a Nicki Minaj, Beauty and the Beat. Oye, Justin Bieber, oye, ¿qué les pareció también eso, ese nuevo medio tiempo que se vivió en la final? Mucha gente decía que no, que ya cada vez parece más algún partido estadounidense, que parece medio tiempo de béisbol, de básquetbol. Otro dice que está bien porque es una final de una Copa del Mundo, una ceremonia. También tuvimos a Madonna. Madonna también salió ahí que en un buggy donde iba manejando Ronaldo y Ronaldinho. Eso estuvo épico, sí. Hay que darle los méritos ahí. Pero sí, es cierto que cada vez parece más un evento estadounidense, pero también hay que tener en claro dónde se realizó la Copa del Mundo. Se realizó en Estados Unidos, así que ellos como dueños de casa pusieron ahí, me imagino que eso en la mesa, ahí ese evento. También otro que hubo ruido, que también en lo personal no me gustó, fueron esas pausas de hidratación. No, pues mataron toda la magia de jugar un medio tiempo, de sobreexigirse. Ahora juegan relajadito ahí con pausas. Pero bueno, eso queda ahí para que lo vean los grandes ahí, los de la FIFA. 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Hoy nos vamos con los saluditos a esta hora de la jornada. En este lunes 20 de julio vamos a saludar a Josefa Ignacia Altamirano Marín, que está de cumpleaños. Está cumpliendo 14 añitos. A la Josefa Ignacia Altamirano Marín, por supuesto que los saluda a sus tatas con mucho amor, con mucho... muchas bendiciones para ti, Josefa. Lo mejor es siempre recibir los cumpleaños, estar rodeado de la familia, de quienes más te aman. Y qué mejor de hacerlo ahí con los tatitas, con tus papitos y con todos tus seres queridos que son los que más te aman. Y sobre todo en este día tan especial, de este lunes 20 de julio, tu cumpleaños, cumpliendo 14 añitos. También nuestra auditora María, le mandamos ya el saludito a María Carrillo, que le manda este hermoso saludito a su nieta y nos solicitó una canción de Américo, la clásica, Tu Sangre en Mi Cuerpo, junto a Domi. Y por supuesto que tengas feliz cumpleaños, Josefa Ignacia, que tengas un hermoso día.

12:47, continuamos en la gran mañana de Nahuel Buta FM y teníamos la petición y el saludito para Josefa. Y para Josefa Ignacia, que está cumpliendo 14 añitos en este martes, o sea, perdón, en este lunes 20, ay sí, pues el lunes 20. Ando clarito, ¿ah? ¿Eh? No, pero... Me enredé nomás. Solamente hoy, lunes 20. 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Junto a nosotros empezamos a despedir cuando son 11:49. 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Hoy nos vamos con las cumbias. Nos vamos con un mix Enganchados, suavecito, en la 88.3.

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0: El ángel del Señor anunció a María.
1: Y ella concibió por obra y gracia del Espíritu Santo.
0: Dios te salve María, llena eres de gracia, el Señor es contigo. Bendita eres entre todas las mujeres y bendito es el fruto de tu vientre, Jesús.
1: Santa María, Madre de Dios, ruega por nosotros pecadores, ahora y en la hora de nuestra muerte. Amén.
0: He aquí la esclava del Señor.
1: Hágase en mí según tu palabra.
0: Dios te salve María, llena eres de gracia, el Señor es contigo. Bendita eres entre todas las mujeres y bendito es el fruto de tu vientre, Jesús.
1: Santa María, Madre de Dios, ruega por nosotros pecadores, ahora y en la hora de nuestra muerte. Amén.
0: Y el Verbo de Dios se hizo carne
1: y habitó entre nosotros.
0: Dios te salve María, llena eres de gracia, el Señor es contigo. Bendita eres entre todas las mujeres y bendito es el fruto de tu vientre, Jesús.
1: Santa María, Madre de Dios, ruega por nosotros pecadores, ahora y en la hora de nuestra muerte. Amén.
0: Ruega por nosotros, Santa Madre de Dios,
1: para que seamos dignos de alcanzar las promesas y gracias de nuestro Señor Jesucristo. Amén.
0: Oremos. Infunde, Señor, tu gracia en nuestros corazones, para que cuantos, por el anuncio del ángel, hemos conocido la encarnación de tu Hijo Jesucristo, por su pasión y su cruz, lleguemos a la gloria de su resurrección. Por Jesucristo nuestro Señor. Amén.

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0: 12:10, continuamos en la gran mañana de Nahuel Boot FM. Saludamos a todos los que están conectados a esta hora de la jornada. Para todos los que nos están escuchando desde su estación de trabajo, y yo le voy a mandar un saludito a la Coté Sepúlveda que nos está escuchando a esta hora de la jornada ahí en los puestos de artesano. También les mandamos ahí el saludito a todos los artesanos que están ahí en el eje cívico. Recuerde que usted puede pasar ahí, puede mirar, puede cotizar con nuestros amigos los artesanos. Y ahí el saludito, por supuesto, para la Cote, que está en compañía de la gran mañana en Nahuel Boot FM. Oye, continuamos con la buena música, pero antes continuamos nosotros saludando a quienes nos siguen entregando el mejor servicio. 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Oye, continuamos con la buena música. Cuando son 12:13, este super lunes 20 de julio, 12 grados, hoy en la mañana, cualquier frío sí. Ahora ya hay 12 grados y nos vamos con la buena música en la 88.3.
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1: Así es, 12:16 de la tarde, 12:16, y en este momento nos conectamos con nuestro colega Rafael Carrillo. Adelante, Rafael, muy buenas tardes.
2: Aló, muy buenas tardes, Matías. Te cuento que estamos acá en el Centro Cultural de la Comuna de Curanilagua. Estamos con con don Harold Peña, el coordinador regional de CENSE, que en este momento está acá en el Centro Cultural, donde hay muchas personas, trabajadores de PMU, también Proempleo, que en este momento están conversando el plan de ingreso del Proempleo 2026, de aquellas personas que han trabajado, que tienen 60 años, hay algunos beneficios, y que realmente es bastante importante lo que se está realizando. Están los dirigentes también acá, hay personas que se han acercado, van a estar aproximadamente hasta las 15:03 de la tarde, ¿eh? Hasta las 15:03 de la tarde, y que realmente es, para ellos es bastante beneficiado el plan de ingreso de Proempleo 2026, el bono de que van a tener del retiro, que es un bono de complementación a la pensión, para los trabajadores pro empleo de la comuna y de la región del Biobío. Especialmente hoy día están acá en Curanilagua, y también han estado en Arauco y en otros sectores. Bueno, vamos a ver si podemos conversar en este momento. El encargado está en este momento, está en este momento en una conversación, y no lo podemos interrumpir, pero es importante esta actividad que se está dando hoy día, donde el plan de ingreso pro empleo de la comuna de Curanilagua. Vemos bastantes personas que se han acercado para acá, que son trabajadores pro empleo de la comuna de Curanilagua, y que están pensando en estos beneficios que trae este plan de ingreso acá en la comuna de Curanilagua. Para algunas familias, que se ha hablado aproximadamente de 6 millones que se va a estar entregando, y en este momento vamos a ver si podemos conversar con alguna de las dirigentes, ya que don Harold está ocupado. Señor Marisol, no sé si podemos conversar, ya que don Harold en este momento está ocupado. Estamos a través de la radio, dirigente de Marisol Cuevas. Cuéntanos un poquito de este ingreso que se está dando hoy día acá en el Centro Cultural. Vemos muchas personas interesadas viendo cuáles son los beneficios para ellos.
3: Buenas tardes, buenos días. Sí, Rafael, acá hay varias personas, han venido más que nada muchas a hacer consultas, y otras ya están haciendo el trámite de inscripción, tanto como para retirarse con el complemento de pensión, y lo otro como para retirarse voluntariamente de su cupo, pero con un ingreso, con dinero.
2: ¿De cuánto estamos hablando en dinero? ¿Usted tiene más o menos la estadística de eso?
3: Bueno, a diciembre 2026 serían aproximadamente como 6.050.000, por ahí aproximadamente, poquito más, poquito menos, por ahí.
2: Ya, las personas hoy, claro, hacen el trámite, ¿cierto? Pero dejarían de trabajar en diciembre, sería su último mes, ¿cierto? Ya en enero del 2027 estarían recibiendo el aporte.
3: Claro, estarían trabajando todo el año 2026 hasta diciembre de 2026, y en enero, por ahí por el 28, 30 de enero más o menos, 2027, le llegaría el dinero a su cuenta personal. Eso es para la gente que se retira con el dinero. Y lo otro del complemento pensión, lo mismo. También trabajarían hasta diciembre, y ahí tienen que renunciar a su cupo, porque estos cupos, ellos hacen el trámite, ellos renuncian, ¿cierto? Y el cupo se pierde automáticamente, el cupo no se recupera.
2: Es importante dejarlo claro, es importantísimo. Las personas que se retiran, se pierde ese cupo, es decir, disminuiría el cupo de proempleo y también de PMU también, ¿no?
3: Exactamente, Rafael. Eso es lo que yo siempre le digo a la gente, que piensen bien, porque esto es un tema personal. Cada cual debe determinar, ¿cierto?, si va a renunciar o se va a mantener trabajando. Pero deben pensar bien lo que van a hacer. Y como dice usted, ¿cierto?, el cupo se pierde automáticamente, y sería una pérdida más para Curanilagüe, porque usted mismo se da cuenta la cesantía que hay acá en el pueblo, y estos cupos de emergencia, para bien o para mal, han servido de mucho para abastecer a Curanilagüe.
2: Exactamente, es bastante claro lo que manifiesta ustedes hacen un trabajo importante que muchas veces no se ve, que nosotros sí lo hemos dado cuenta que ustedes hacen un trabajo importantísimo acá en la comuna de Curanilagua, y cuando a ustedes se les paga, se nota en Curanilagua que hay dinero.
3: Así es, Rafael, exactamente. Se ve la circulación de dinero cada vez que nos cancelan a nosotros nuestro sueldo, porque las platas quedan acá en el pueblo, así que se ve circular dinero en el pueblo. Y lo otro, que la gente tiene que pensar bien, ¿cierto? Los que se van a retirar ahora, yo siempre les digo, piensen bien lo que van a hacer, porque después ya, como estamos conversando, el cupo ya no se va a recuperar, el cupo se pierde automáticamente y ya no pueden volver a los programas, y el cupo no va a servir para otra persona que realmente necesite trabajar igual también.
2: Señora Marisol, muchas gracias por conversar con la radio, ¿no?
3: Ya pues, Rafael, gracias a usted.
2: Bueno, ahí está conversando con nosotros la dirigente de los Pro Empleo, Marisol Cueva. Bueno, todavía sigue ocupado quien viene en este momento, pero estamos viendo acá el escenario acá del Centro Cultural y sabe que hay bastantes personas que están haciendo el trámite en este instante, este trámite del plan de egreso Pro Empleo 2026. Importantísimo para aquellas personas que han tomado la determinación, les seguimos contando que, bueno, aquellas personas que toman este plan pierden el cupo de empleo, es decir, el pro empleo o PMU, quienes tomen esta determinación de acogerse al plan de egreso pro empleo 2026. Es la noticia del momento. Adelante, estudios.
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1: Doce con veintitrés minutos. Ahí teníamos el despacho de nuestro colega Rafael Carrillo, directamente desde el Centro Cultural Eduardo Pinto Rodríguez. Recuerda que también nuestro colega Rafael hace despachos en vivo a través de nuestra página en Facebook. Ahí nos puedes buscar como Radio Nahuel Buta FM. Y ahí puedes ver todos los despachos en vivo que realiza nuestro colega Rafael Carrillo. Oye, continuamos nosotros avanzando, son 12:23. 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Cuando son 12:24, nosotros continuamos con la buena música, continuamos con el ritmo de la Combo Ginebra. Esto se llama Como Pasto Seco en la 88.3.

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12:38, 12:38. Continuamos en la gran mañana de Nahuel Buta FM. Oye, continuamos con la información que nos daba nuestro colega Rafael. 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Nosotros continuamos saludando, ya estamos en la recta final. 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Junto a nosotros también a esta hora de la jornada, cuando son 12:40, 12:40. 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Continuamos con la Villa Cariño. Esto se llama Abril en la gran mañana de Nahuel Buta FM.

12:46. Oye, nos vamos con una información. Nos estaban llamando desde el hospital de Curanilagua y le mandamos ahí un saludito a todas las chicas que están de turno, a todos los coleguitas. Oye, nos vamos con una información. Están buscando al paciente Daniel Paredes Delgado. Si usted conoce a don Daniel Paredes Delgado, usted algún familiar y está escuchando la radio, dígale que del hospital se están tratando de comunicar con él. No han tenido buena respuesta, por eso acuden a Radio Nahuel Buta. Para nosotros pasar el nombre de Daniel Paredes Delgado, por si alguien lo conoce, no está escuchando, dígale que se acerque a la oficina de informaciones del hospital de Curanilagüe. Son las informaciones y continuamos con Villa Cariño en la 88.

12:49. Hoy vamos a seguir repasando las informaciones del Hospital de Curanilahue. Nos llaman para comunicarnos, o si usted conoce a don Daniel Paredes Delgado, dígale que lo están buscando desde el Hospital de Curanilahue para que se pueda acercar a oficinas, a la oficina de informaciones del Hospital de Curanilahue. 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Oye, 12:49, ya estamos tomando la recta final. 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

12:55, ya llegamos al final de este espacio. Yo, Matías Medina Ramírez, ya me empiezo a despedir, como siempre, agradecer la preferencia, la sintonía, la invitación, no te desconectes, ya llega nuestro bloque de informaciones y luego llega Rafael.

con las viejitas y lindas canciones. Nosotros nos volvemos a encontrar mañana martes y por supuesto que tengas una hermosa, hermosa tarde. Me despido con la Combo Tortuga junto a Intigimani. Esto se llama Sobre tu Playa en la 88.3. Nos vemos, que tengas una hermosa tarde. Chao, chao.

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4: ¿Qué tal? ¿Cómo están? Les saluda Carlos Maturana. Les doy la bienvenida a esta nueva edición de noticias, donde sabremos del nuevo balance Senapred por sistema frontal. 5 fallecidos y más de 225.000 damnificados. CADEM y Criteria reportan un alza en la aprobación del presidente Kast tras el temporal. Hablaremos del decreto de estado de excepción de catástrofe en Coquimbo y la provincia de Huasco para enfrentar emergencia.
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4: Senapred emitió un nuevo balance de la emergencia meteorológica destacando severos daños habitacionales, miles de personas aisladas y cortes de agua potable en el norte chico tras registrarse precipitaciones equivalentes a un mes en una sola hora. De esto nos da cuenta Uri Morales en el siguiente informe.
5: Senapred entregó un nuevo balance que reúne las cifras hasta la mañana de hoy lunes, en el marco del desarrollo del sistema frontal. La emergencia presenta hasta ahora 5 personas fallecidas, 225.205 damnificados y 99.316 personas aisladas. En cuanto a las afectaciones materiales, se cuenta con 35 viviendas destruidas, 1.154 viviendas con daños mayores, 14.454 con complejidades menores y 1.495 en estado de evaluación. En cuanto al servicio eléctrico, el 92,8% de los clientes se encuentra hasta ahora con luz. La región de Valparaíso ya alcanzó más del 50% de clientes con suministro. Y en las comunas de Nogales, Limache, Quilpué, Quillota y Calera se tendrá especial atención para la recuperación del suministro. La directora nacional de Senapred, Alicia Cebrián, mantuvo las recomendaciones de precaución que se han mantenido durante la emergencia.
6: Quiero volver a reiterar y sumarme a las recomendaciones que hacía ya el subsecretario del Interior respecto a mantener el cuidado y la precaución, especialmente en aquellas zonas que han sido afectadas por el sistema frontal. Existen problemas de conectividad, tenemos problemas de anegamientos en algunos sectores y acumulación de agua, situaciones que representan un riesgo para las personas. Por eso les queremos pedir, en la medida de que lo puedan hacer, mantenerse en sus casas.
5: En tanto, el subsecretario Máximo Pavés indicó que en la zona de Coquimbo cayeron 19 milímetros en una hora, lo que sería el equivalente a las lluvias de un mes. Esto causó que la producción de agua potable no esté en funcionamiento y hasta ahora se encuentre trabajando a través de reservas.
7: Que lo que nos urge especialmente es poder atender de manera adecuada la emergencia. Entonces, acá lo importante es disponer los medios acordes al fin que se persigue. Y hoy día, el despliegue de las fuerzas militares en la región de Coquimbo está presente. Hoy día tenemos activados los fondos de emergencia del Ministerio del Interior para la contratación de servicios que nos permitan apoyar la emergencia. Y hoy día, evidentemente, no advertimos por ahora que hay razones de orden público que aconsejen medidas distintas.
5: Dentro del balance se comunicó un total de 4 personas desaparecidas hasta ahora, entendidas como presunta desgracia. Sin embargo, el gobernador de Coquimbo, Cristóbal Juliá, habló de 15 personas, cambiando la terminología a personas no ubicables.
8: Acá al menos no tenemos un reporte oficial de personas desaparecidas. Lo que tenemos son 15 personas que están en estado de inubicables, okay, que es distinto en ese sentido. Por lo tanto, yo no me atrevo a decir que en este momento tenemos personas desaparecidas o personas fallecidas. No nos ha llegado un reporte oficial de aquello y, por lo tanto, obviamente hay mucha desesperación,
9: claro,
8: hay mucha angustia de parte de los vecinos y muchas veces la información puede llegar un poco distorsionada. Evidentemente que no queremos que eso ocurra, pero vamos a seguir monitoreando para ver el estado de que todos estén en buenas condiciones.
5: Se espera que el tren de frentes continúe atravesando el país con precipitaciones de distintas intensidades hasta el día 23 de julio.
1: ¡Oh!
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4: El Colegio de Profesoras y Profesores de Chile solicitó al Ejecutivo adoptar medidas preventivas ante el nuevo sistema frontal que afectará a las distintas regiones del país, proponiendo extender la suspensión de clases para resguardar la seguridad de las comunidades educativas. El presidente del gremio, Mario Aguilar Arévalo, señaló que la principal preocupación debe ser proteger a estudiantes, docentes y asistentes de la educación frente a las intensas precipitaciones pronosticadas para la zona centro y centro norte del país.
10: A luz de la evidencia, nos parece que la decisión de haber suspendido preventivamente las clases gran parte de las regiones del país producto de los temporales fue correcta. Nosotros tenemos que garantizar y asegurar primeramente la seguridad de los niños, niñas, adolescentes en los colegios. Es evidente que con los hechos ocurridos, con los desbordes, con las intensas lluvias, con las caídas de techumbres, árboles, esa seguridad no estaba totalmente garantizada y en ese sentido fue una medida correcta.
4: El dirigente explicó que la petición busca anticiparse a posibles emergencias derivadas de las lluvias, especialmente en sectores donde el primer sistema frontal ya provocó inundaciones, problemas de conectividad y otras afectaciones. Además, Aguilar anunció que solicitará al Ministerio de Educación volver a programar las vacaciones de invierno durante el mes de julio, argumentando que la evidencia muestra que ese periodo concentra históricamente las condiciones meteorológicas más complejas. La solicitud se produce mientras los pronósticos anticipan nuevas precipitaciones acumulados de hasta 40 milímetros de agua y vientos que podrían alcanzar los 80 kilómetros por hora en algunas regiones, escenario que mantiene a las autoridades monitoreando la evolución del sistema frontal y evaluando medidas preventivas.
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4: Con honores despedirán al suboficial mayor de carabineros Marcos Cosme en Gualeguay, quien falleció tras ser baleado durante un operativo policial que capturó al presunto asesino del carabinero Eugenio Naín.
9: La región del Biobío.
4: Un hombre de 32 años quedó en prisión preventiva en Los Ángeles tras asaltar con un cuchillo a una conductora de Uber, sustrayéndole sus pertenencias. Carabineros lo detuvo posteriormente.

0: Los sondeos de Plaza Pública Cadem y Agenda Criteria coincidieron en un repunte de la aprobación del presidente José Antonio Kast. Ambas mediciones reflejaron un impacto favorable tras el despliegue del Ejecutivo frente a la reciente emergencia climática. En el caso de Cadem, el respaldo al mandatario subió 3 puntos para situarse en un 39%, mientras que su desaprobación bajó al 56%. Además, un 52% valoró positivamente la respuesta del Ejecutivo ante el temporal, aunque un 52% también se opone al plan de reconstrucción. Guillermo Bustamante, analista político y académico de la Facultad de Comunicación de la Universidad de los Andes, se refirió respecto a los resultados.
1: Este cambio coincide con la respuesta institucional ante la emergencia del gobierno al sistema frontal. Ahí es donde hay un gran avance, pues el 52% de la ciudadanía considera que la respuesta fue acertada. En donde aún hay un espacio de mejora es en la creencia de la preparación para este tipo de situaciones, en donde el 62% de la ciudadanía cree que Chile no está preparado para enfrentarlas.
0: Por su parte, el mandatario en Criteria registró un alza de 5 puntos, llevando la aprobación presidencial al 37% y reduciendo la desaprobación al 52%. En cuanto a la ley de reconstrucción, mostró un escenario dividido. 35% apoya la iniciativa, 34% la rechaza y un 31% no se decide. Ambos estudios confirman un respiro político para la administración de Kast por el manejo del sistema frontal. No obstante, el debate legislativo del proyecto de reconstrucción se perfila como un escenario complejo ante la falta de consensos amplios. El gigante asiático China Kingston Mining quedó con la propiedad mayoritaria de minera Pumiyagüe en Los Ríos por 3,2 millones de dólares. Ahora buscará hacer un estudio para encontrar oro, proyecto que busca aprovechar el alza de la demanda de metales preciosos. Javier Vera con el informe.
2: La empresa operadora de la mina de mármol China Kingston Mining compró el 85% de las acciones de la minera Pumiyagüe en Los Ríos para iniciar un proyecto de explotación aurífera que consta de 400 hectáreas de oro. Según se confirmó, la inversión llega a los 3,2 millones de dólares para instalar 4 lavaderos de oro en la región de Los Ríos, zona que según su historia minera remonta a la colonia. De hecho, su nombre en Mapudungún, Pumiyagüe, hace referencia a un lugar donde hay mucho oro. Según la consultora canadiense GMI, el proyecto cuenta con un estimado de 72.000 onzas de oro, equivalente a 2,5 toneladas de recursos que podría extraer la compañía dedicada principalmente al mármol chino, proveniente de Sichuan, y cadenas de comida asiática en Inglaterra. Con esta compra, realizada el 28 de julio, la compañía declaró que la decisión fue tomada por el aumento de la demanda de materiales durante el contexto de tensión política y el riguroso marco regulatorio del país que habría posicionado a Chile dentro del negocio de explotación de oro.
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0: Los gremios de la atención primaria de salud en Calama se declararon en estado de alerta ante los recortes presupuestarios del Ministerio de Hacienda. Alertan impactos negativos en fármacos, atención a adultos mayores, salud mental y personal. Esto es todo por el momento.
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1: Hola, ¿qué tal? Muy buenas tardes, compartiendo las viejitas pero lindas canciones aquí en Radio Nahuelbuta FM. A esta hora recibimos la mejor música para usted a través de su radio. De lunes a sábado le acompañamos aquí en la número uno de la provincia de Arauco, Nahuelbuta FM. 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

Es momento de escuchar lindos recuerdos a través de su radio Nahuel Buta FM en el puerto El Lebo en el 103.9, Curanilagua 88.3 y junto a Comercializadora Arcoíris Mayorista Palmaceda 924, que tiene muy buenas ofertas en útiles escolares, todo en alfombras, también sábanas, cubrecamas, va a encontrar de todo acá. 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Y a esta hora disfrutamos de lo mejor en

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De lunes a sábado estamos junto a usted con los mejores recuerdos. 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

Compartiendo siempre los mejores recuerdos a través de su Ravena o el Buta FM. Ya son las 13:47. 13:47. Revisando algunas informaciones, vamos viendo esta información que dice que la catástrofe que lleva 5 personas fallecidas, ¿eh?, en la región de Coquimbo y también en La Serena. 2 víctimas se registran en La Serena y otros 3 en Coquimbo por este temporal, ¿no? Información que nos llega, por supuesto la compartimos a esta hora cuando ya son las 13:47. Ascienden a 5 las muertos tras en la región de Coquimbo por fuerte sistema frontal 10 a nivel nacional. Gobierno decreta zona de catástrofe en la región de Coquimbo, en la provincia de Huasco, en Atacama. Bueno, el ministro Poduje detalla la situación muy compleja en la región de Coquimbo por sistema frontal. Bueno, el balance por el sistema frontal, 99.000 aislados, 17.000 viviendas con daños y 4 de desaparecidos y 5 muertos. Bueno, la alcaldesa de La Serena pide decretar zona de catástrofe, reporta 11 desaparecidos y una familia aislada. También el desborde del río Elqui afecta estructuras, prolonga corte de agua en La Serena y Coquimbo, ¿no? 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Sigue con nosotros la música Enrique Guzmán.

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Y llegó el momento de separarnos. Muchas gracias por la sintonía, por estar junto a nosotros aquí en Las Viejitas Pero Lindas Canciones a través de Radio Nahuel Buta FM 88.3. 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Buenas tardes.

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1: 14 horas. 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
1: 15 horas.
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1: Muy buenas tardes. ¿Cómo está, señora, señor? Me imagino que muy bien. Con ganas de pasarla bien, de disfrutar junto a nuestra música, ¿cierto? A esta hora saludamos a toda nuestra gente linda que día a día nos acompaña y después de nuestra portada musical, como siempre, saludamos a nuestros auspiciadores.

0: Ahí estaba nuestra hermosa portada musical, como siempre. Y ahora, por supuesto, el saludo para nuestros auspiciadores. 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

Así hemos llegado al momento de nuestra pausa comercial. Se pasa rapidito la hora. ¿Se ha dado cuenta de eso? Claro, se nos pasa volando. Así que ahora nos vamos a nuestro corte y ya regresamos con usted y con nuestros auspiciadores.

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3: Estamos de regreso, de vuelta, en nuestro nuevo bloque de nuestro espacio en familia para que usted comparta junto a nosotros la mejor música hasta las 4 de la tarde.

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Nuestra música le acompaña, bonita como siempre, pero también nuestros auspiciadores quieren que usted les visite. 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Con ellos seguimos disfrutando de la música bonita del 88.3.

Y así hemos llegado al momento de la despedida, donde le invitamos a que usted siga nuestra sintonía disfrutando de nuestra variada programación. Si Dios lo permite, nos volveremos a encontrar en un próximo espacio junto a todos nuestros auspiciadores. Que esté muy bien, que tenga una maravillosa tarde. Chao, chao.

0: Llegamos al final de este espacio, pero quedan invitados para una próxima edición junto a Jacqueline Vera. Gracias por dejarse acompañar por La Tarde en Familia. Hasta pronto.
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0: 16 horas.
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Muy, pero muy buenas tardes. Hemos comenzado la discoteca digital de Radio Nahuel el Buta FM. Ya son las 4 de la tarde con 11 minutos. Ahí teníamos en la música Brenda Russell con Piano in the Dark. Una muy linda balada para esta jornada de día lunes 20 de julio de este año 2022. Vamos a estar, como siempre, invitándoles para que se queden con nosotros. Estaremos hasta las 18 horas llevándoles lo mejor de la música con excelente calidad en sonido para ustedes aquí en Nahuel Buta FM en la discoteca digital.

4 de la tarde con 15 minutos y medio. Estamos en la discoteca digital de Radio Nahuel Buta FM, llevándoles nuestra compañía junto a Energisur, que está en Eduardo Frei 1725. 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Su teléfono, el 936-52-3178. 4 de la tarde con 17 minutos y medio. Hay un datito súper importante que queremos compartir con ustedes a esta hora. Hoy en la mañana se extraviaron ahí unas llaves que contenían las llaves de un vehículo marca Nissan. Estaban en un llavero de color de suela café. A la persona que lo hubiera encontrado se ruega llamar a cualquiera de estos números. Ponga atención si usted encontró estas llaves de un vehículo Nissan, el 269-0156, o también el celular 9574-03016. Te voy a repetir los dos números. Es un número fijo, el 41-269-0156. También hay un celular donde se pueden contactar, que es el 9574-0316. Esos numeritos están ahí para atenderle. Anda una persona bien complicada, bien afligida, y un señor quiere recuperar las llaves de su vehículo Nissan que se le extraviaron en alguna parte acá en el centro de Curanilaue. ¿Usted la encontró? Contáctese también, puede venir directamente a los estudios de la radio. 4 de la tarde con 19 minutos, vamos a seguir con la música a esta hora. Adventure of Stevie B. Esto es Dirty Cash.

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1: Perfectamente ahí la cuña, pasado y presente. Una canción que tenía sus años y ahí estaba en una versión, entre comillas, más nueva, junto a Kate Ryan, Ella. Versión del año 2008, presente en nuestra programación aquí en la discoteca digital de Radio Nahuel Buta FM. Son las 4 de la tarde con 26 minutos y medio. Quédense con nosotros, hay más música, hay más recuerdos, hay excelente sonido para ustedes, siempre aquí en la discoteca digital.

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1: Cuatro de la tarde con 39 minutitos. A esta hora aquí en Curanilaue tenemos 14 grados de temperatura. 14 grados a esta hora. En esta jornada que ha estado bastante soleada en realidad, pero no, en la mañana hacía mucho frío. Se espera para hoy en la tarde también algo de bajas temperaturas y también algunas precipitaciones a partir de mañana. Suaves, pero agüita que va a caer desde el cielo, ¿no es cierto? No, va a ser muy, muy intenso esto, ¿eh? Así que tranquilidad para esas personas que todavía están con el problema del techo ahí pendiente. De todas maneras, hay que apurar la cosa para que no tengan inconvenientes a partir de mañana con estas lluvias que vamos a tener, que no van a ser, como les decía, muy intensas. 20 minutos nos separan de las 17 horas 5 de la tarde. En lo que son las informaciones a nivel nacional, el recrudecimiento del conflicto entre Estados Unidos e Irán elevó el precio del petróleo Brent a $90 por barril, lo que amenaza con detener la baja de los combustibles en Chile. Los ataques entre ambas naciones en Medio Oriente y la tensión en el estrecho de Hormuz ha generado incertidumbre en los mercados. Economistas anticipan alzas de hasta 30 pesos por litro para la gasolina y 20 para el diésel. Factores como el tipo de cambio y también influyen en los precios locales. Y se espera que los efectos de este escenario se extiendan en las próximas semanas. Ahí está. Importante información, esta advertencia que se hace por posible alza de cerca de 30 pesos en los combustibles en nuestro país. 30 pesos o más, en realidad, que podría alargarse ante la escalada militar ahí en Medio Oriente entre Estados Unidos e Irán. Son informaciones a esta hora de la tarde para ustedes. Se las llevamos a través de Radio Nahuel Buta en la discoteca digital. Faltan 18 minutos y medio para que sean las 5 de la tarde. Continuamos con música, seguimos disfrutando con las canciones. Aquí escuchamos a Mon Laferte, esto se llama Si tú me quisieras.

Si tú me quisieras, nos decíamos la Ferte en ese clásico latino a esta hora de la tarde aquí en Nahuel Buta FM. Cuando nos separan de las 5 de la tarde, solamente 15 minutitos. 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Somos Nahuel Buta FM, que está con ustedes llevándoles a esta hora la discoteca digital. En la música ya está sonando Shakira.

4 minutos nos separan de las 5 de la tarde. Saludamos hoy día a las Marina que están de onomástico. Sí, todas nuestras amigas que llevan por nombre Marina hoy están celebrando su santo. Por lo tanto, desde acá les enviamos un gran abrazo desde Radio Nahuel Buta, esperando que estén disfrutando esta jornada de día lunes. Quédense con nosotros. Hay más canciones, hay más música para ustedes con el mejor sonido digital aquí en Nahuel Buta FM, en la discoteca digital precisamente. Escuchamos a Miguel Mateos, esto se llama Obsesión. Ya llega nuestra pausa, los titulares de la prensa electrónica y seguimos hasta las 18 con la discoteca digital de Nahuel Buta FM.

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1: 17 horas. 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

princesa de la noche. Ahí estaba Modern Talking en la música. A esta hora, en Nahuel Buta, tenemos para ustedes los titulares de la prensa electrónica. Gobierno decreta zona de catástrofe en las regiones de Coquimbo y la provincia de Huasco tras severas lluvias. España se corona campeón del Mundial 2026 tras vencer a Argentina en una intensa final. Encuentran cuerpo de trabajador de CGE desaparecido en el Maule producto de sistema frontal. Apple presenta demanda contra OpenAI, acusándola de presunto robo de secretos comerciales. Colisión entre camión y vehículo menor deja un fallecido en la Ruta 5 Sur a la altura de Paine. Chilenos disparan búsquedas para viajar a Cabo Verde tras fenómeno cultural y deportivo. Se diluye en el Senado la posibilidad de acuerdo entre el Ejecutivo y el Socialismo Democrático por plan de reconstrucción. Lionel Messi se desahoga tras la derrota en la final mundialista y descarta hablar de retiro. Detienen a sospechoso por homicidio con arma blanca en el terminal de buses de Coquimbo. Gobierno evalúa retener devoluciones de impuestos a quienes hicieron mal uso de licencias médicas. Dirección Meteorológica prevé nuevo pulso de precipitaciones para Santiago y el Norte Chico entre lunes y martes. Fuerte controversia genera la presencia e intervención de Donald Trump en la premiación de la Copa del Mundo. Investigan presunto robo de cables tras muerte de hombre electrocutado en Cerro Navia. Alerta meteorológica obliga a la suspensión de la fecha del rally móvil en Copiapó. Oposición anuncia requerimientos ante el Tribunal Constitucional en el marco de discusión de reformas. Emotivos relatos e impresiones invaden las redes sociales tras el cierre del certamen mundialista. Surfistas son detenidos en Reñaca por desobedecer prohibición de ingreso al mar durante marejadas. Startups chilenas avanzan en la digitalización de servicios automotrices, logrando rondas de inversión récord. Avanza proyecto que sanciona deshonestidad y mal uso de licencias laborales. Trabajador fallece en Negrete tras caída de árbol provocada por fuertes vientos en el Biobío. Prisioneras en Venezuela organizan campaña solidaria tras reciente seguidilla de sismos. Wayne Rooney cuestiona duramente a Lionel Messi por reclamos arbitrales en la final. Denuncia de aspirante contra oficial sacude a Gendarmería en el penal Colina 2. INE revela que la mitad de los trabajadores en Chile percibió 680 mil pesos o menos al mes durante el último periodo. Crianceros de la provincia de Arauco despliegan evacuación preventiva de animales por crecida de ríos. Tensiones en el camarín de la selección francesa tras quedar fuera del podio mundialista. Dos carabineros resultan heridos durante operativo de detención a presunto implicado en crimen de funcionario policial. Son los titulares a esta hora que están en la prensa electrónica. 5:11 minutos. 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

Ahí teníamos a Maná con Lluvia al Corazón. 5:16. 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Con ellos estamos compartiendo esta jornada de día lunes en la discoteca digital de Radio Nahuel Buta FM. En las canciones escuchamos a Carlos Ponce. Esto se llama Escúchame.

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1: 5:25 PM. Ahí escuchábamos a Belanova, Soñar. Vamos a reiterar esta visita importante. Hoy en la mañana se extravió un llavero que contenía llave de vehículo marca Nissan, que estaba en un llavero de suela café. Si alguien ha encontrado este llavero con suela café que contiene las llaves de este vehículo Nissan, se ruega llamar a los siguientes números. Hay dos números. Uno fijo, que sería el 41-269-0156. El 269-0156. O también el celular 9-574-0316. Se lo repito, 9-574-0316. O también las puede venir a dejar acá a los estudios de la radio. Una visita ahí para un amigo que anda bastante preocupado por el extravío de sus llaves de su vehículo Nissan. Continúen con nosotros aquí en Radio Nahuel Buta FM. Tenemos más música a esta hora para ustedes. 5:26 PM.

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1: 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Hago lo que se me antoja. Ahí estaba Pet Shop Boys con esa versión incluida en su disco Introspectiva. A esta hora tenemos algunas informaciones. Bueno, todos sabemos que España se tituló el campeón del Mundial de Fútbol. Ellos festejaron bastante, mientras que en Argentina hubieron algunos incidentes. Tras la conclusión de la Copa Mundial de la FIFA, la selección de España celebró la obtención del campeonato mundial ante Argentina. Mientras miles de aficionados festejaron en las calles de Madrid, en Buenos Aires, la provincia de Buenos Aires, ahí la policía tuvo que intervenir en los alrededores del obelisco tras generarse disturbios que fueron catalogados como aislados tras el término del encuentro deportivo. No estaban para nada contentos los argentinos en esta tremenda final del Mundial de Fútbol 2026. Noticias a esta hora para ustedes, aquí en Radio Nahuel Buta FM.

Ahí estaba Luna con Bailando. 14 minutos nos separan de las 18 horas 6 de la tarde. Y estamos acompañándoles a esta hora de esta jornada de día lunes 20 de julio con nuestros auspiciadores aquí en la discoteca digital. 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Junto a ellos estamos aquí en Radio Nahuel Buta FM, llevándoles la discoteca digital. En la música escuchamos a Guaco junto a Fonseca. Esto se llama Así es que comienza.

Ahí estaba Sergio Dalma, Princesa. Ya estamos llegando al final de nuestro espacio por el día de hoy. Recuerden que a las 18 horas en punto llega nuestro resumen noticioso. A continuación, ahí está nuestro espacio tropical. A las 7 de la tarde, México lindo. Y a las 20:30 horas, al final de la jornada, nos reunimos nuevamente en Conexión 88 a través de Nahuel Buta FM. Les agradecemos a cada uno de ustedes la sintonía. Continúen junto a Radio Nahuel Buta en Curanilau, en Leu y en Internet. Será hasta la próxima. Chao, chao.

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1: 18 horas.
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4: ¿Qué tal? ¿Cómo están? Les saluda Carlos Maturana. Les doy la bienvenida a esta nueva edición de noticias donde seguiremos abordando la emergencia por temporal. Inasistencias no justifican despidos ni descuentos. Sabremos de agricultura que monitorea efectos del sistema frontal y alerta por futuras heladas. Hablaremos de la carabinera y un militar que son vinculados a Red Nacional de Tráfico de Armas Fabricadas con impresión 3D.
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4: La Superintendencia de Seguridad Social Suceso instruyó a los operadores de licencias médicas electrónicas incorporar un documento informativo que explica, en lenguaje simple, qué acciones están permitidas y cuáles están prohibidas durante el periodo de reposo. El instructivo se adjunta automáticamente a las licencias emitidas por profesionales médicos, cirujano-dentistas y matronas a través de IMED y Medipaz. Entre las acciones permitidas se encuentran ausentarse del trabajo, asistir a controles médicos y, en el caso de licencias psiquiátricas, realizar desplazamientos dentro del territorio nacional. En contraste, el documento prohíbe trabajar, alterar o falsificar licencias médicas, salir del domicilio por motivos no justificados y viajar al extranjero, salvo en los casos autorizados por la normativa, como algunas licencias prenatales y postnatales. La Suceso advirtió que el incumplimiento de estas obligaciones puede derivar en el rechazo de la licencia médica, la pérdida del subsidio por incapacidad laboral e incluso sanciones administrativas o judiciales. Estas medidas forman parte del fortalecimiento de la fiscalización del uso de licencias médicas. En paralelo, el gobierno evalúa nuevas acciones para combatir el uso fraudulento del sistema y la Cámara de Diputados y Diputadas tramita un proyecto que busca considerar el uso indebido de licencias médicas como una falta de probidad laboral.
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4: Nuevos antecedentes se han revelado de la investigación que permitió desarticular una red dedicada al tráfico de armas convencionales y fabricadas con impresión 3D. Entre los 58 detenidos figuran una carabinera y un funcionario del ejército, ambos vinculados a la organización criminal. Javier Vera con el informe.
6: Nuevos antecedentes se han dado a conocer en el marco de la desarticulación de una organización dedicada a comercializar armas, municiones y pirotecnia mediante Facebook, WhatsApp y Telegram. El operativo dejó a 58 detenidos. Lo nuevo, bueno, entre los capturados se encuentra un militar y una carabinera. Según lo señalado por el director general de la PDI, Eduardo Serna, la estructura criminal fue desbaratada tras la investigación iniciada el 30 de octubre de 2024.
7: Estamos hablando que se inició el 2024, buscando, indagando respecto a procesos innovadores dentro del crimen, logró establecer una estructura criminal dedicada a la comercialización de armas de fuego, accesorios, munición y elementos de circulación prohibida por la ley de armas. Lo importante de esto es que hay una estructura con roles, con funciones. Acá hemos practicado actuaciones en más de 12 regiones del país, con 58 detenidos, más de 70 armas incautadas. Incluso en esta estructura criminal tenemos 7 personas que están cumpliendo condena por delitos graves.
6: El operativo contempló la intervención de 100 domicilios entre las regiones de Tarapacá y Aysén. Los detectives incautaron más de 70 armas convencionales y adaptadas, entre ellas 14 fabricadas con impresoras 3D, cuyos valores de venta fluctúan entre 80.000 y 250.000 pesos. Acerca de la carabinera implicada, el fiscal jefe de la Fiscalía Supraterritorial, Miguel Ángel Orellana, señaló que recibía dinero al proveer información a la estructura criminal. En tanto, el funcionario del ejército era un miembro comercializador de armas. se incautaron 70 armas convencionales y algunas de fantasía que fueron adaptadas. De aquellas, 14 eran hechas con impresoras 3D y las comercializaban entre los 80.000 y los 250.000 pesos.
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8: la región de los lagos.
4: Dos mujeres quedaron en prisión preventiva tras ser sorprendidas intentando ingresar marihuana escondida en paquetes de yerba mate a la cárcel de Castro. Gendarmería detectó la droga durante el control de visitas otorgándole 120 días de investigación.
8: La región del Ñuble.
4: La empresa Ríos Chile, La Palma, ingresó una declaración de impacto ambiental para construir un sistema de almacenamiento de energía en Bulnes. El proyecto BES proyecta una inversión de 50 mil millones de pesos para aportar flexibilidad al sistema eléctrico.

0: Ornella Mellado nos da cuenta en el siguiente informe que la Dirección del Trabajo recordó que ante cortes de agua por el temporal, las empresas deben suspender las faenas si no garantizan agua potable e higiene. Las ausencias o atrasos justificados por la emergencia no autorizan despidos ni descuentos de sueldo.
1: La Dirección del Trabajo recordó que la seguridad de los trabajadores prima sobre la continuidad operativa ante el sistema frontal. Las autoridades enfatizaron que el suministro de agua potable y servicios higiénicos en funcionamiento son requisitos obligatorios para poder trabajar. Si una empresa no puede asegurar agua potable mediante la red pública o alternativas autorizadas, debe suspender las faenas de inmediato. Además, ante un riesgo grave e inminente para su salud, los empleados tienen derecho a interrumpir sus labores y retirarse sin sanciones. Respecto a las complicaciones del temporal, la Dirección del Trabajo aclaró que las inasistencias y atrasos causados por cortes de agua o caminos están justificados. Estas situaciones provocadas por la emergencia climática no pueden ser utilizadas para realizar despidos ni aplicar descuentos en los sueldos. Finalmente, el organismo llamó a los empleadores a actuar con flexibilidad, evaluar el estado sanitario y pactar teletrabajo si es factible. Asimismo, la autoridad recordó que mantendrá activa su fiscalización y habilitó sus canales digitales y telefónicos para recibir denuncias por incumplimientos.
0: El Minagri mantiene vigilancia sobre las zonas agrícolas afectadas por el sistema frontal. Hasta ahora los daños son acotados, mientras la principal preocupación apunta a las heladas que se esperan tras el paso de las lluvias en distintas regiones. De esto nos da cuenta María Belén Araya en el siguiente informe.
2: El Ministerio de Agricultura informó que mantiene un monitoreo permanente de las zonas rurales y productivas afectadas por el sistema frontal. Hasta ahora, los principales daños corresponden a afectaciones por viento en invernaderos, techumbres e inundaciones en algunas praderas sin impactos relevantes en los cultivos. Así lo señaló el ministro subrogante de Agricultura, Francesco Venecian.
3: En términos generales, tenemos principalmente daños por vientos, ¿sí?, en invernaderos, techos, afortunadamente salvo la región de Biobío, algo de afectación en praderas que nos va a implicar obviamente ver cómo atacamos a estos productores con temas de forraje en las próximas semanas, y en materia de cultivo sin grandes afectaciones en este minuto.
2: La cartera señaló que las precipitaciones han favorecido el ingreso de agua a embalses, especialmente en el norte chico, donde el aumento de las reservas permitirá mejorar la disponibilidad hídrica y facilitar el manejo de los caudales para reducir el riesgo de desbordes. Las autoridades llamaron a los agricultores a mantener despejados los cauces y sistemas de evacuación de aguas para evitar que los terrenos cultivados permanezcan inundados durante el paso del sistema frontal, que continuará afectando distintas zonas del país. Por otro lado, en la región de Los Lagos, el foco ahora está puesto en las heladas pronosticadas para los próximos días. El Ministerio de Agricultura indicó que mantiene vigilancia sobre la situación para apoyar a los productores si es necesario.
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0: Vecinos y vecinas del sector alto de Reñaca contrataron maquinaria privada para controlar un socavón de 30 metros provocado por las lluvias. Ante la falta de asistencia municipal, usaron recursos propios para desviar las aguas antes del próximo sistema frontal. Eso es todo por el momento. Nos encontramos en la siguiente edición de noticias.
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0: 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Y para que no te pierdas en el tiempo, te indicamos la hora.
1: 19 horas.
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Muy buenas tardes, bienvenidas y bienvenidos a su espacio México Lindo. Ya estamos juntos una vez más para acompañarle, para entregarle nuestro cariño y nuestra música, por supuesto, junto a nuestros auspiciadores, como siempre, Comercial El Porvenir de Caupolicán 768 y Sargento Aldea 611, y Ferretería Caupolicán de Caupolicán 722. Junto a ellos, seguimos disfrutando de este espacio, México Lindo.

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Queremos saludar a toda nuestra gente que a esta hora está disfrutando de la once, del descanso, o se está preparando para ir a trabajar, ¿cierto? Como siempre, mucha gente que le corresponde hacer turno o trabajar como guardia, ¿cierto? Como nocheros. Y nosotros desde acá les saludamos y les deseamos que tengan una bonita jornada, que ojalá esté todo tranquilo, todo bien, ¿cierto? Para que pasen una buena noche de trabajo. Mientras nosotros desde acá le entregamos toda la música bonita de México lindo.

nos corresponde hacer ya nuestra pausa comercial. Pero esa pausa comercial antes lleva un bonito tema, pues como siempre, para que usted no nos encuentre que nos demoramos mucho, ¿cierto? Así que disfrute de este lindo tema. Luego vamos al corte y regresamos con usted y con más

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Estamos ya de regreso, listos y dispuestos para la segunda patita, como dirían por ahí, ¿cierto? Con la mejor música, con el mejor sonido y, por supuesto, hasta las 20 horas le vamos a acompañar junto a Comercial El Porvenir y Ferretería Caupolicán.

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están celebrando algo especial, cumpleaños, aniversario de matrimonio, de pololeo. Llegó un nuevo miembro a la familia, qué bueno, tiene visitas, qué bonito, ¿cierto? Qué lindo que puedan celebrar con nosotros también, reírse, compartir y disfrutar de esta música aquí en México.

Y hemos llegado al momento de la despedida. Lamentablemente tenemos que irnos, pero ¿qué le vamos a hacer? Así es la vida, ¿cierto? Pero volveremos a encontrarnos en un próximo espacio. Quédese en nuestra sintonía disfrutando de la programación que viene a continuación, que está buenísima también porque todo está pensado en usted. Nos despedimos deseándole que tenga una linda noche, que tenga hermosos sueños y un feliz despertar. Chao, chao.

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0: avanza. Y para que no te pierdas en el tiempo, te indicamos la hora.
1: 20 horas.
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